prensa y con efecto placebo, sabelo. Hace tiempo me di cuenta que soy rico. Estás loco porque poco necesito y no es quien tiene, sino quien menos requiere, el que vive más tranquilito, ¿eh? Toco y rompo.

0: bueno, te encontrás perdido, te encontrás que hay códigos un poco parecidos, te encontrás con que hay mucha gente que vive parecido a ti, pero con otras formas, claro, otro mundo. Después me fui acostumbrando mucho más, fui aprendiendo los códigos, aún hoy sigo aprendiéndolos, y bueno, de alguna forma le tengo cariño a este lugar, no me considero de acá, pero puedo vivir aquí. Creo que es el lugar donde podría vivir mucho más tiempo.
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1: Valencia.
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3: Yo no sé muchas cosas, es verdad. Digo tan solo lo que he visto. Y he visto que la cuna del hombre la mecen con cuentos.

0: aplastamiento de las gotas. Yo no sé. Mira, es terrible como llueve. Llueve todo el tiempo. Afuera tupido y gris. Aquí contra el balcón, con goterones cuajados y duros que hacen plaf y se aplastan como bofetadas, uno detrás de otro. ¡Qué hastío! Ahora aparece una gotita en lo alto del marco de la ventana. Se queda temblequeando contra el cielo que la triza en mil brillos apagados. Va creciendo y se tambalea. Ya va a caer. Y no se cae. Está prendida con todas las uñas. No quiere caerse. Y se la ve que se agarra con los dientes mientras le crece la barriga. Ya es una gotaza que cuelga majestuosa y de pronto, ¡zap! Ahí va, ¡plaf! Deshecha, nada, una viscosidad en el mármol. Pero las hay que se suicidan y se entregan enseguida, brotan en el marco y ahí mismo se tiran. Me parece ver la vibración del salto, sus piernitas desprendiéndose y el grito que las emborracha en esa nada del caer y aniquilarse. Tristes gotas, redondas, inocentes gotas. Adiós, gotas. Adiós, Julio Cortázar.
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0: Así es como era la Tierra. No hace mucho. Mi abuelo me enseñó varias fotografías. Tranquila, pacífica.
1: Pues aquí vivirás, te guste o no, de ahora en adelante.
2: ¿Quiénes están detrás?

0: Qué mundo, ¿no? Qué mundo este. Increíble. Los cinco países que velan por la paz mundial son los cinco principales productores de armas. O sea que la paz está en manos de los que hacen el negocio de la guerra. Y estos enamorados de la muerte fabrican armas, y las armas fabrican guerras, y las guerras fabrican enemigos. Porque ¿qué sería de una guerra sin enemigos? El mundo vive amenazado por un poder militar que inventa amenazas y no confiesa la verdad, la escandalosa, imperdonable verdad de un mundo que cada minuto destina 3 millones de dólares a gastos militares y cada minuto mata a 15 niños por hambre o por enfermedad curable. Esos niños, pobres, todos pobres, no mueren asesinados por un criminal visible. El verdugo no confiesa su nombre y oculta su rostro, pero es todo un sistema de poder el que fabrica armas, que fabrican guerras, que fabrica hambrientos para justificar lo que hacen. Así que los que marchamos contra la guerra, marchamos también contra el hambre, no contra los hambrientos, contra el hambre. Por lo tanto, marchamos en un acto de fe en otro mundo posible, ese otro mundo que este mundo criminal lleva en la barriga, y en ese otro mundo del que este mundo está embarazado, estaremos todos en guerra contra el hambre y nunca más en guerra contra los hambrientos.
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0: necesita vivirlos al máximo.
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1: Mario Lebrero, el discurso vacío. Cuando se llega a cierta edad, uno deja de ser el protagonista de sus acciones. Todo se ha transformado en puras consecuencias de acciones anteriores. Lo que uno ha sembrado fue creciendo subrepticiamente y de pronto estalla en una especie de selva que lo rodea por todas partes, y los días se van nada más que en abrirse paso a golpes de machete y nada más que para no ser asfixiado por la selva. Pronto se descubre que la idea de practicar una salida es solamente ilusoria, porque la selva se extiende con mayor rapidez que nuestro trabajo de desbrozamiento, y sobre todo porque la idea misma de salida es incorrecta. No podemos salir porque al mismo tiempo no queremos salir. Y no queremos salir porque sabemos que no hay hacia dónde salir. Porque la selva es uno mismo. Y una salida implicaría alguna clase de muerte o simplemente la muerte. Y si bien hubo un tiempo en que se podía morir cierta clase de muerte de apariencia inofensiva, hoy sabemos que aquellas muertes eran las semillas que sembramos de esta selva que hoy somos. Sin embargo, hoy vi, hacia la caída del sol, el reflejo de unos rayos rojizos del sol en unos ladrillos de cerámica barnizada, y me di cuenta de que aún estoy vivo, en el verdadero sentido de la palabra, y de que aún puedo llegar a situarme en mí mismo. Todo es cuestión de encontrar cierto punto justo, mediante cierta voltereta espiritual. No puedo evitar la maraña de consecuencias. No puedo pretender ser el protagonista, otra vez, de mis acciones. Pero sí me es posible rescatarme dentro de esas nuevas pautas, aprender a vivir otra vez, de otra manera. Hay una forma de dejarse llevar para poder encontrarse en el momento justo, en el lugar justo. Y este dejarse llevar es la manera de ser el protagonista de las propias acciones, cuando uno ha llegado a cierta edad.

¿Qué palabras a pedal trae el viento? 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Pasó la lluvia. ¿Y ahora? ¿Qué páginas vendrán a abrir ventanas?

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principalmente de tolerarnos y entendernos, porque todos somos iguales, porque somos exactamente y completamente diferentes. 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

0: otro problema del desalojo. ¿Qué nos dice?
1: Pero ¿quién se acuerda ahorita de problemas, Linda?
2: Vaya por ahí, diviértase. Ándele, diviértase.

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huequito bien al sur, cuna de asfalto, triángulo sin nombre. Incilio de latidos del río como mar, grito celeste. Estampida sin patria, ni cultos, ni banderas. Tu mueca disidente y tu estallido calmo. Leyendas de heroísmo, mitos de bronce, febrero en rostros negros y en blancos todo el resto. Mansiones en carrasco, cantegriles sin agua. ¿Se puede amar tu cuna aquí en el descampado? ¿Puede quererse así tu plenitud de escasos? ¿Sabrá un día tu quietud convertirse en peldaño? En el grito apretado de tu silencio en sienes se escribe la esperanza del furor de tu gente. Y no en vano será que te cante este nombre, si amasan esa arcilla tus mujeres y hombres. País innominado, futuro a la deriva, paridero de cambio.

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Suéltalos igual que a las campanas, rompe soledad y lejanía, forma un paraíso en la mañana.

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todo muy podrido, muy bajo, muy fúnebre, con gusto a muerte, todo muy cianuro, pálido marchaba el cajón y la gente, y el nuevo enterrador. Debía bancar todo aquel adiós.

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0: Algunos muchachos, sin ser muy clandestinos, gritaban de punta a punta del salón. 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

Porque la difunta, cuando iba a cerrar, se daba vueltas como un puñuelo. 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De alguna manera, al volverla a su lugar.

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y así seguimos andando, curtidos de soledad. Nos perdemos por el mundo, nos volvemos a encontrar. 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

0: gusta mucho y nos damos cuenta.
1: Con todos estos fulanos hinchados, para. Con todos estos fulanos echados a divagar, quisimos interpretar un cuplé que estaba a mano. Nos marcamos de antemano, debe ser algo consciente, que se refiera al presente sin filos, besos ni mimos. Y fue así que compusimos un cuplé. ¡Un cuplé para la gente!
2: Por la gente nuestro canto, por la gente nuestro canto.
3: Se fue.

0: Perdón. ¿Están bien seguros?
1: ¿Y usted quién es?
2: ¿Y usted quién es?
0: ¿Quién, yo?
2: Sí.

0: ¿Vos sos la gente?
1: Y claro que soy la gente, ¿qué? ¿Que no tengo cara de gente, acaso?
0: ¿Qué haces acá arriba?
1: Y yo quiero cantar con ustedes, muchachos.
0: ¿Con nosotros?
1: Sí, contigo, para que lo otro.
0: Aquí la gente no canta.
1: ¿Que no canta? Mira, escucha. Cuando llega fin de año yo compro la lotería. Si hay que llenar el estadio, voy y rompo la alcancía.

0: Se sienta entre el público, entre la gente y deja a los murguistas tranquilos.
1: Ah, pero yo me quiero quedar acá, está lindo, está calentito acá arriba.
0: Pero mire que hay unos personajes bravísimos.
2: Van a ser de goma.
1: Pero por favor, mándenmelos. Ustedes saben bien que la gente se banca cualquier cosa.
3: Que pasen los personajes a decir sus opiniones y que conteste la gente argumentando razones.
1: Venga, venga, venga.
4: Soy locutor de TV y la gente a mí me ama.
1: Pero mire usted,
4: no se burle de la gente. Entonces, cuando haga su programa, estamos, mijo.

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1: No te vayas a olvidar cuando ya seas abogado.
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0: no.
1: ¿Qué está pasando, gente?
2: A ver, gente, chupate esta tanjarina, a ver.
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5: Párela, párela, gente, párela.
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Alegría para dar.

0: Soy un ser humano, disculpen si fui insolente. Yo también soy un murguista.
1: ¿Te parece?
0: Uno más.
2: Entre la gente.
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pero los sueños muy rara vez se cumplen. Menos para este hombre, a quien el destino le deparó tan mala suerte. En abril de 1839, lo trasladan a Buenos Aires después de haber cumplido el encierro de Luján. No por eso cambia su horizonte. Sigue llevando sobre los ojos la oscuridad del calabozo. Tiene entonces la ciudad por cárcel. Un año más tarde, rompe su cadena disparándole al soborno. En Corrientes lo recibe el mes de agosto y lo radica en Villanueva. Organizar un ejército sin hombre. Tamaña tarea. En 3 meses lo logra. El 28 de noviembre de 1841, en Caaguazú, lo prueba.

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aurora, casi desvelada, levantó su cresta como una protesta de rojo color. Y el monte se paró de un salto como un buen aliado, poniendo al reparo los ojos del sol. La tregua terminó de pronto cuando en los esteros consiguió su anhelo el general Paz. Tembló en la sangre de los federales el miedo de Chagüe, desastre final.

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Las paredes descascaradas se torcían bajo el peso de la quincha agonizante. En los días de sol, los lunares de oro que dibujaban el piso de tierra se levantaban como varillas de luz clavándose en el techo. Una especie de alegría flotaba en el interior solitario, mientras nosotros, al aire libre, entre guitarras y risa, cocinábamos un pucherito escaso que rendía más humo que comida. Casi siempre éramos tres o cuatro amigos, aunque a veces la rueda se agrandaba un poco y las canciones iban naciendo a montones como nacen los macachines en la tierra cruda. Cuando volvían las épocas de las lluvias, nos apretábamos en el único rincón seco del rancho y con el brasero al centro de la rueda de mate. Pasábamos las horas escuchando y relatando esa mezcla de fantasías y posibles que nos inspiraban las inseguridades de los 17 o 18 años. Torta frita y versos. Linda edad.

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y vivíamos. Vivíamos en el barrio de Las Casillas, frente a la fábrica de tejido. A Las Casillas, la gente las pintaba de amarillo, celeste, verde, rosado. Y a cada hilera de casas la tapaba un enorme techo de zinc de una cuadra de largo que nos abrigaba a todos. En realidad parecíamos gitanos porque toda la manzana dormía bajo el mismo techo. Y qué lindo. Qué lindo cuando la lluvia golpeaba y chorreaba por las chapas. Nos daba escalofríos y nos arrullaba con rumores de lata toda la noche.

sobre los adoquines negros pasaban los remolinos de viento, papeles y hojas secas. Avanzaba el olor a tierra mojada y a resaca del río que siempre trae la tormenta. Y todo se confundía con el zumbido del viento en los plátanos de la calle, que sonaban como un enorme molino haciendo harina.

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0: La pitada del guardia civil lo pone en hora al pueblo. 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

andan sueltos por los cuentos. No es pájaro, pero vuela. 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

0: de Magdalena Alguera con sombrero y sin bigote. Serafín me distraigo salió apurado de su casa una tarde de julio con mucho sol. El viento de invierno, que no tiene que mirar para cruzar la calle, llegó enseguida a jugar con él bailando el vals de las hojas. Le traía una cosa color chocolate, con forma de torta redonda, con plato. Serafín recibió el regalo del viento y le dio un gran mordiscón. La torta tenía gusto a sombrero. Por la esquina venía trotando un señor bastante gordo, con más bigote que pelo, igualito al tío Ramón. Serafín corrió hacia él con los brazos bien abiertos y su mejor cara de contento. Entonces se dio cuenta de que para ser el tío Ramón, al señor le sobraba nariz y le faltaba un remiendo en el saco. Le sobraba un portafolios y le faltaba buen humor. El señor portafolio sin remiendo pasó su mordido sombrero color chocolate desde la mano de Serafín a su cabeza y se alejó muy enojado. Serafín no estuvo triste mucho tiempo, porque a lo lejos vio una gran cosa verde, finita de arriba y ancha de abajo, llena de colgantes que brillaban y cargada de paquetes como un árbol de Navidad. Era algo raro de ver en esa época del año. Serafín se le acercó saltando en un pie. Lo que no podía imaginar era que el árbol también tenía pies y fue a aterrizar exactamente sobre uno de ellos. Ahora, visto de cerca, el árbol tenía forma de señora furiosa con abrigo verde y juanete dolorido. Y, casualmente, también saltaba en un pie moviendo mucho sus collares y pulseras. Serafín me distraigo, la ayudó a recoger los paquetes y regresó a su casa mirando para abajo para no distraerse de nuevo. Al levantar la cabeza, vio una señora con sombrero pero sin bigote, con paquetes pero sin collares, que llevaba puesta una enorme sonrisa. Serafín casi voló hacia ella, rebotó en uno de sus zapatos y se le colgó del cuello. Y aunque le había aplastado el sombrero y también la cartera, aunque le había pisado el juanete y también el dedo gordo, aunque le había tirado todos los paquetes por el suelo y casi la desparrama también a ella, su abuela lo abrazó fuerte y le dio muchos besos sin enojarse ni un poco.
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1: ¿Y qué es lo que toca el piano?
2: Se explica, Flor, toca el tambor.
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1: bicicleta.
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1: arranca.

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2: suegra.
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0: flor amarilla que te hace
1: sí.
0: Y una flor roja que a veces
1: se moja.
0: Una flor dorada que vive con las
1: hadas.
0: Y una flor fucsia que está toda
2: sucia.

y era verdad. En aquellos tiempos construíamos países de las maravillas con cada canción, con cada juego, con cada guiño cómplice con los demás. Porque en aquellos tiempos que el país de verdad ahuyentaba las sonrisas, espantaba los sueños y las primaveras, una canción, un apretón de manos o una simple mirada podían poner frazadas tibias en los corazones. Eran fríos aquellos tiempos, muy fríos. ¿Y por qué seguir con estas canciones si ya no hace tanto frío y no está tan oscuro? ¿Sabes por qué? Porque siempre, en invierno o primavera, en otoño o en verano, tenemos que seguir construyendo países de maravilla para los que mañana vendrán para seguir cantando.

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A ti hay una vieja casona de aguja fina que pincha el cielo, y es testigo fiel la claraboya y el patrón de la vereda Porotero. Más allá hay retazos de sauces y rayuelas enredadas en la curvita de Guarnero, que azulada de mágicos adoquines, al mirar el miguelete, se borran, se hacen cero.

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lo llevaba en una bolsa el caminante Don Tiempo, y según dicen las viejas, por uno de los agujeros asomaba la cabeza con los ojos como tejos, igual que un pájaro chúcaro.

negro. Tenía los dientes muy blancos, pero como andaba serio, de noche no se veía el negrito, el pastoreo. 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

tormento, donde con tanto chispeo se le destrenzó el chicote de los rayos al infierno. 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Lo mandaron a buscarla a pie por todo el potrero. Jesús le encendió la luna con pena del niño negro. Empezó a comerlo el agua.

eso cuando se pierde. 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

0: 13 horas acá en la Radio Espica, como en todo el país y en todo el departamento, y damos comienzo a una nueva audición de Ituzaingó y sus alrededores, como todos los días martes y todos los días viernes a partir de esta hora, por esta emisora amiga de la Espica FM, que transmite desde la ciudad de Santa Lucía, en el departamento de Canelones, República Oriental del Uruguay, para la ciudad, para los pueblos aledaños y por internet para todo el globo terráqueo. Estamos en la audición número 758, audición 758, más de 13 años al aire. Los días martes y los días viernes un encuentro con ustedes. Tenemos una tarde soleada, aparentemente subió un poco la temperatura, no era estos días tan fríos y gélidos del fin de semana. Ha subido un poco, dice que paulatinamente va a ir subiendo también la temperatura. Por ahora no están pronosticadas lluvias, sí días soleados, esperemos que sí, para disfrutar este otoño que, como siempre, bueno, estamos en la época de que refresques, sobre todo por las tardecitas, y en las mañanas puede ser alguna sorpresiva helada. Y pasó el Día de la Madre, pasó otro fin de semana, ya estamos casi a la mitad del mes de mayo. Y vamos a comenzar el programa con el micro de El Payador, como comenzamos siempre. Y hoy traemos la última payada de Indio Vares antes de fallecer. Y acá está payando con José Silvio Curbelo. Luego traemos al payador Pellegrino Torres. Y por último, una canción criolla.
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Así tuvimos al comienzo del programa el micro del payador, hoy con una payada entre el payador coloniense Juan Carlos Vares, el Indio Vares. Esta era la última payada que quedó grabada, con, no sabemos de qué murió, la verdad, el payador este Vares, no sabemos de qué enfermedad murió. O si fue un accidente, no sabemos nada. Y el otro es José Silvio Curbelo, que creo que es de acá de Canelones, del Sauce, por ahí. Luego tuvimos a don Pellegrino Torres y por último a Luis Nocetti con un tema criollo. ...099-30-2287... para mandar algún mensaje al programa. Y recuerden que estamos los días martes y los días viernes a partir de la hora 15... por esta emisora amiga de la Espica FM 90.7... Dijo Blas Pascal, que fue un filósofo y escritor francés, dijo: estando siempre dispuestos a ser felices, es inevitable no serlo alguna vez.

mejor del folclore lo tiene usted acá los días martes y los días viernes por la Pica FM a partir de la hora 15.

La Ariscona, con la intervención del Pepe Guerra, creo que estaba por ahí cantando con ellos, nos dejaban la milonga La Ariscona.

0: Huellas de los Pelajes, nos decía Lucía Chape.
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758, número de audición del día de hoy, martes y viernes a la hora 15, con lo mejor del folclore latinoamericano. No se olvide, corra la voz. Estamos para entretenerlo, estamos para notificarlos de cosas que han pasado a través de la historia por esta emisora amiga de la Pica FM 90.7. Y como tenemos micros en el programa, como el del payador, también tenemos el micro del infiltrado, que es un artista que no corresponde al género folclórico. Hoy le traemos, como el día domingo pasado fue el Día de la Madre, y bueno, un poquito tarde, pero igual, traemos a Palito Ortega y Libertad Lamarque a este tema que fue muy famoso en su época, La Sonrisa de Mamá.

Charito Ortega con Libertad Lamarque nos traían este tema de la sonrisa de mamá, que es muy solicitado en esos días del Día de la Madre. Este tema tiene el mismo nombre que la película. La película La sonrisa de mamá, que hizo Palito Ortega con Libertad Lamarque, una gran artista argentina que había sido corrida por el peronismo y que estaba en México, que creo que falleció ahí también. Libertad Lamarque tuvo que ausentarse de su país y bueno, retornó a la Argentina para hacer esta película que fue contratada por Palito Ortega, ¿no? Y hicieron junto esta película, que era la única película que intervienen los dos cantando. Y bueno, también un poco para el lucimiento de Libertad Lamarque, ¿no? Que se había ido muchos años de la Argentina, pero que todavía se la seguía recordando y se la sigue recordando hasta el día de hoy. Y Palito Ortega, un gran artista muy reconocido, todavía hace poco creo que vino acá al Uruguay, ya un hombre muy veterano, tiene más de 80 años. Todavía sigue cantando con esa ímpetu de la juventud y bueno, es que no decaiga nunca el ánimo de esas personas, ¿no? Que trabajan hasta haciendo ancianos. Y bueno, ya no encaja muy bien en la época que estamos viviendo, porque los gurises hoy están en otra cosa. Y Palito Ortega todavía sigue haciendo algunas canciones melódicas. Aquellas viejas canciones del Twist y eso ya no se usa más, o por lo menos no están de moda. Hay otros modelos musicales hoy en día. Y los gurises no saben quién fue Palito Ortega. Sí, los veteranos como nosotros sabemos quién fue Palito Ortega, quién fue Libertad Lamarque, pero a los gurises ahora le decimos quién fue Palito Ortega y no saben quién fue. Fue muy reconocido acá en el Río de la Plata, surgido allá en el Club del Clan, como muchos otros, y que ha sabido mantener a través del tiempo, de décadas, su fama. Este fue el micro El Infiltrado, acá en Ituzaingó y sus alrededores.

madrugada helada de mayo del 2012, a casi 9.000 metros de altura, donde el aire se vuelve una idea y no una certeza, un joven alpinista israelí estaba a punto de convertirse en leyenda. Nadav Ben Yehuda, de apenas 24 años, ascendía por la arista final del Everest. Le faltaban 300 metros para tocar el punto más alto del planeta, 300 metros para entrar en los libros, 300 metros para cumplir un sueño que había perseguido durante años, y entonces lo vio. Primero, los cuerpos de los dos alpinistas que habían muerto días antes, suspendidos de la misma cuerda por la que él avanzaba. Luego, un segundo golpe, un bulto inmóvil en la nieve, un hombre sin guantes, sin máscara de oxígeno, temblando al borde de la muerte. Era Aydin Irmak, un escalador turco que Nadav había conocido en el campamento base. Un rostro que ya no debería estar allí arriba. Un hombre que otros habían ignorado en su carrera hacia la gloria. En ese instante, la montaña se convirtió en un espejo. Los récords, la fama, la cima o la vida de alguien más, Nadav escogió y eligió lo humano. Descolgó su mochila, se quitó los guantes y cargó a Aydin sobre sus hombros. Durante 9 horas descendió a la montaña más despiadada del mundo con un hombre inconsciente a cuestas. Su máscara de oxígeno se rompió, sus dedos comenzaron a congelarse, el dolor era insoportable, el miedo aún más. Y todavía hubo más. En el camino encontró un alpinista malasio al borde de la muerte. Detenerse era firmar su propia sentencia, pero también lo hizo. Consiguió oxígeno de otros escaladores y continuó bajando. Cuando al fin llegaron al campamento, la montaña había cambiado para siempre su significado. No era un trofeo, no era una cima, era el lugar donde un hombre eligió ser humano antes que héroe. Nadav salvó 2 vidas, y al hacerlo perdió la cima, pero ganó algo más grande, el respeto del mundo entero, y algo aún más valioso, la paz de poder mirarse al espejo sin bajar la mirada. Israel le otorgó la medalla presidencial, su mayor honor civil, pero su verdadera recompensa está en otra parte, en saber que, allí donde casi todos siguen subiendo, él decidió detenerse. En una época obsesionada con la gloria, un joven de 24 años nos recordó una verdad sencilla: no hay cima más alta que salvar una vida humana.

En Minnesota, en Estados Unidos, existe una ciudad que se llama Montevideo. Ubicación en el condado de Chippewa, en Minnesota. Ubicación de Minnesota, en Estados Unidos, población 2010. Montevideo es una ciudad del condado de Chippewa, en el estado de Minnesota, Estados Unidos. Su población es de 5.400 habitantes aproximadamente, más chica que Santa Lucía. La cabeza del condado al que pertenece. Está localizada sobre los bancos de los ríos Minnesota y Chippewa, rodeada por tierras agrícolas, praderas y pequeños riscos acantilados. Su nombre deriva de la ciudad de Montevideo, acá, la capital del Uruguay. Alrededor del año 1700, los europeos establecieron un puesto de comercialización de pieles cerca de los ríos y negociaron con los indígenas de la zona. Luego Montevideo se convertiría en un centro agrícola. La ciudad hermana de Montevideo es la Montevideo original, la capital de Uruguay. En 1949, la estatua de José Artigas, prócer de la historia uruguaya, jefe de los orientales o banda oriental, fue donada a la comunidad de Minnesota por ciudadanos de aquel país sudamericano, o sea, de acá de Uruguay. Cada año Montevideo celebra Días Patrios Orientales en honor a la asociación que ésta mantiene con su par sudamericana, con la capital de Montevideo, de Uruguay. Cuando el seleccionado de fútbol uruguayo disputa partidos internacionales, los habitantes de la ciudad se reúnen en bares para alentar a la celeste. En el 2004, la ciudad fue honrada con la presentación del premio de toda la ciudad de Estados Unidos de la Liga Cívica Nacional, el cual es otorgado solo a 10 ciudades por año. El premio es el programa de reconocimiento comunitario más antiguo y respetado de Estados Unidos y se otorga a las comunidades cuyos habitantes trabajan de forma conjunta para identificar y afrontar retos dentro de una comunidad, alcanzando resultados inusuales. Demografía y estadística. En el año 2011, el fotógrafo uruguayo Federico Stoll editó un libro con la historia de este pequeño pueblo. En su prólogo dice: existe un lugar en Estados Unidos donde José Artigas también es un héroe. El sitio bautizado como Montevideo hace más de 100 años está ubicado en el estado de Minnesota y, aunque pocos lo saben, mantiene fuertes lazos de amistad con la capital uruguaya. Su fiesta tradicional es el mismo día que el natalicio del prócer. El evento se realiza en la Artigas Plaza y allí se entona el himno uruguayo mientras elige a las reinas de la localidad, que asisten al festejo vestidas como damas antiguas montevideanas. Este libro nos muestra las particularidades del único pedacito uruguayo en suelo norteamericano, la ciudad de Montevideo.

Tabaré Echeverri, el Arachán, de allá de Melo, no dejaba los malos y los buenos. José Alonso Itrelle, más conocido por su seudónimo El Viejo Pancho, nació en Ribadeo, en España, en 1857 y murió en Montevideo en 1924. Fue su tierra adoptiva la ciudad de Tala, Canelones, desde la cual elaboró una poesía popular de temática criolla. A los 17 años arribó al Río de la Plata, luego de un pasaje por Argentina, se instala en Uruguay en 1877, en el pueblo de Tala se casa, emigra a Brasil, pero a los 5 años regresa al lugar donde sería su definitiva morada. Estudia notariado, pero no finaliza, no obstante ejerce como procurador judicial y a la vez se dedica al periodismo. A partir de 1894 publica como propietario y único redactor el periódico El Tala Cómico y luego Momentáneas y comienza con sus primeros versos criollos. En 1908, tras el fallecimiento del titular, ocupa una banca como diputado por el Partido Nacional, pero su actitud modesta y retraída, al decir de Fernández Aldaña, no colaboran en su reelección. Como poeta gauchesco se conoció a través de publicaciones en El Fogón y El Terruño. Una selección de estos poemas fueron recogidos en el libro Paja Brava del año 1916, largamente reeditado bajo su seudónimo El Viejo Pancho, con el cual asentó definitivamente su fama. Carlos Gardel llegó a interpretar 4 de sus poemas: Insomnio, Opa, Opa, Opa, Como Todas y Misterio. Alonso Itrelles también escribió obras de teatro para un grupo de aficionados de Tala. Solo una de ellas fue impresa en vida, Guacha, del año 1913, definida por el propio autor como drama nacional en un acto. Gustavo San Román rescató otras 3 que se hallaban en un archivo familiar y las publicó en las obras completas del autor, primero en Galicia en 1998 y luego en Uruguay en el año 2005. En el 2024, año del centenario de la muerte de Alonso Itrelles, San Román recogió todas las piezas en un tomo para la colección Teatro del Instituto Nacional de Artes Escénicas de Uruguay, incluida una 5ª obra encontrada en el archivo del estudioso ribadense Dionisio Gamalo Fierros. Gustavo Gallinal afirma que el lenguaje del Viejo Pancho no es gauchesco, sino el habla rústica, recogida del labio del paisano actual, rica en modismos, locuciones y dichos populares. Por su parte, Sunfelde sostiene que sus versos no expresan sino indirectamente el alma del paisano, directamente solo expresan la suya propia. ¿Acaso por eso, y por esa escala de universalidad humana, hay en lo más puramente lírico, su poesía es sentida emotivamente por toda clase de individuos?

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0: a doña Adela nos dejaban los hermanos Spiazzi.
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0: Unos 10 grados de temperatura. Estamos acá en Santa Lucía con un tiempo que está un poco... Está bastante lindo, el cielo despejado, pero tenemos unos 10 grados de temperaturas, está un poco fresco. Y ahora a medida que va entrando, se va bajando el sol, se pone más frío. Recuerden amigos que estamos los días martes y los días viernes a partir de la hora 15 por esta emisora amiga de la Espica FM 90.7. Si usted quiere mandar un mensaje, decir que le parece el programa, puede hacerlo al 09930 2287.

volvedora no dejaban los fronterizos. Adolfo Agorio nació en Montevideo el 15 de septiembre de 1888 y murió en la misma ciudad en 1965. Hijo de padres uruguayos, de ascendencia vasca, se destacó como ensayista, crítico teatral, catedrático, periodista, a lo que sumó una marcada afición por los viajes. Su sinuoso itinerario intelectual lo llevó desde un liberalismo inicial hasta una adhesión a las prédicas nacionalsocialistas. A través de sus páginas en los diarios uruguayos El Día y La Mañana, el parisino Leclerc y La Nación de Buenos Aires, demostró, de acuerdo a palabras de Gustavo Gallinal, ser dueño de una cultura no estrechamente literaria, cultura de perspectivas hondas, que lo distingue de la mayoría de nuestros intelectuales dominados por cierta novelería inestable y caprichosa. En cambio, Sunfelde anota con una severa mirada crítica, intelecto vivaz pero voluble, brillante pero superficial, más efectista que sólido. Agorio presenta los rasgos típicos del diletante. Dentro de su vasta producción literaria se encuentran algunos ensayos de relevancia que muestran el tono reflexivo e individualista del autor. Entre ellos se destacan Ataraxia, 1923, y Leoncio Lazo de la Vega y La Ronda del Diablo, 1957.

Carlos Chingolo Casalla nació el 1 de mayo de 1926 en el porteñísimo barrio del Abasto y se crió en La Pampa, en pleno campo. Historietista, dueño de un trazo muy personal y significativo, también fue percusionista y fanático del jazz. En la década del 40 fundó la banda de jazz Bob Club Argentino, pasión que le duró toda la vida. La creatividad infinita de su arte le permitió crear importantísimos personajes que testimonian la edad de oro de la historieta nacional argentina, entre otros Cabo Sabino, El Cosaco, Capitán Camacho, Álamo Jim, Larsen, Chaco, Ronstan, Finch, Largo Nolan y Memorias de un porteño viejo. De todos estos destaca el mítico caballo dibujado por Casalla durante más de 40 años. El personaje relata las vicisitudes de un milico de frontera durante la década de 1860-70. El mítico Cabo Sabino. El popular Cabo tuvo diversos guionistas en su larga existencia, pero siempre el fecundo trazo de Casalla. Sabino fue un milico atípico. En la historieta, la visión sobre el indio dista de ser la perspectiva estereotipada del aborigen ladrón, haragán y salvaje, que cundía en la época. Por el contrario, era un adversario temido y respetado por el Cabo, y en muchos episodios se observa el respeto de este gauchi soldado por los habitantes de los pueblos originarios, que en definitiva eran los verdaderos dueños de la tierra. La calidad y veracidad histórica de los episodios era de destacar, tan así era como que para crear las viñetas los autores efectuaban trabajo de archivo con documentos originales en el Archivo General de la Nación. Como si fuera un auténtico historiador, el propio Casalla explicó en una entrevista que su libro de cabecera fue el Martín Fierro y posteriormente el Indio del Desierto de Joe Lastra, la Guerra del Malón del Comandante Prado, los grandes caciques de La Pampa y La Pampa habla de Luis Franco, entre otros. Toda esta plétora de autores y su saber se condensan en cada uno de los trazos que Chingolo supo dibujar del emblemático personaje. 1954 fue el año de aparición del Cabo en el diario La Razón, que publicaba una tira diaria del personaje, quien comenzó su rica historia con B larga, para luego popularizarse en revistas como El Tony y D'Artagnan o con B corta. En las lides de la historieta nacional fue el iniciador de una saga de personajes milicos o gauchos, los que siguiendo el ejemplo del Cabo llenarían de nombre las páginas de este género en los años sucesivos. Me refiero a personajes como el Winca, Fabián Leye, Martín Toro, Pehuen Curao, el Capitán Camacho, entre otros, algunos de ellos ilustrados por el propio Casalla. Poseedor de un trazo vigoroso y único, trascendió la gauchesca y se atrevió con temas como la Alaska de principios de siglo o la Guerra de Crimea. En su última etapa en la editorial Columba publicó Rodrigo, un argentino que por circunstancias personales le tocó vivir la Guerra Civil Española del año 1936-39. Carlos Casalla murió en Bariloche en los primeros días de abril del año 2017.

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literarios rioplatenses más encumbrados, muchos de cuyos más destacados integrantes alojó en su mítica casa Las Nubes. Sus viajes, iniciativas, compromisos nacionales e internacionales, sumados a una vasta y variada obra, hacen de él, como se ha señalado más de una vez, el más vital de los escritores uruguayos. La Carreta, del año 1932, El Caballo y su Sombra, del año 1941, La Desembocadura, del año 1958, son algunas de sus novelas más destacadas. Es en esta labor, a juicio de Emir Rodríguez Monegal, el único que parece realmente entregado a la realidad entera de su tiempo, con amplitud de visión, con espíritu alerta e inquisitivo. Mario Benedetti lo ubica dentro de los novelistas uruguayos que verdaderamente importan, aunque alerta que siempre fue un escritor de extraordinarios fragmentos, de páginas estupendas, de magníficos hallazgos de lenguaje, pero también de grandes pozos estilísticos, de evidentes desaciertos, de estructura, de capítulos de relleno.

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1: Héctor Numa Moraes para Aníbal Sampaio. Fue el tema que escuchábamos acá en Ituzaingó y sus alrededores. 10-11 grados la temperatura acá en la ciudad de Santa Lucía. Un día soleado. Y estamos en la audición número 758. Recuerden, amigos, que estamos los días martes y los días viernes a partir de la hora 15. Marcelina Almeida fue narradora y poeta. Dada la escueta información que se tiene sobre su persona, ha recaído sobre ella un silencio no exento de misterio. Nace en Buenos Aires presumiblemente en 1830 y muere en 1880 en Montevideo, ciudad en la que vivió desde muy joven. Su obra literaria se inicia en Montevideo y se canaliza a través de distintos medios de prensa, entre ellos Semanario Uruguayo del año 1860-61, El Pueblo 1861 y La Aurora 1862-63. De acuerdo a Francisco Acuña de Figueroa, muy niña publicó aquí su primera novelita, bastante correcta, donde ya brillaban los destellos de una alta inspiración. No obstante, de este libro no se conservan registros. Su producción no parece abundante, lo que no impide que Almeida obtenga cierta notoriedad con la novela

romántica Por una fortuna en la cruz, del año 1860, la que resultó ser la primera novela publicada por una mujer en Uruguay. En la misma se hace visible la realidad del matrimonio arreglado, en este caso de una joven de 15 años obligada a casarse con un rico comerciante 41 años mayor. En un momento histórico matizado por grandes divisiones político-religiosas respecto a la educación y a la presencia de la mujer fuera del hogar, la autora subraya la injusticia y desde su inquietud femenina reclama un cambio. Su novela, como era previsible, no tardó en generar un acalorado debate en la prensa local, a través del cual se discutió su valor literario, pero también la conveniencia de que una mujer se dedique a escribir y a cuestionar valores tan arraigados como lo era el de la institución matrimonial. Marcelina Almeida no aparecía en ninguna historia de la literatura de Uruguay, si bien su obra se conservaba en la Biblioteca Nacional. En 1998, Por una fortuna, una cruz fue rescatada del olvido por la investigadora Virginia Cánova, quien ubica la obra y a su autora dentro de los orígenes del feminismo en nuestro país.

0: muchas gracias.
1: Anita Valiente y el tema Y me atrapas. Estamos en la audición número 758 de Ituzaingó y sus alrededores, y estamos los días martes y los días viernes a partir de la hora 15 y durante 2 horas por esta emisora amiga de La Espica FM, más de 13 años ya al aire. Vamos rumbo a los 14, vamos a ver si llegamos. Y tenemos lo mejor del folclore latinoamericano. No se olvide, los martes y los viernes, corra la voz, coméntelo, que es un programa de folclore.
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2: Y entramos en la última media hora del programa. La cautiva de los ranqueles, en el cementerio municipal de la localidad del Morro, en la provincia de San Luis, en la Argentina, está la tumba de Doña Tiburcia Escudero, conocida como la cautiva de los ranqueles. A partir del relato de la señora que vivió hasta los 104 años y falleció en el año 1931, Humberto Silvera historió un crudo episodio de los muchos que comulgaban en la zona. La cautiva vivía con sus padres y sus cuatro hermanos en un rancho hoy bautizado El Hueco de Tiburcia, a 8 kilómetros al sudoeste del pueblo. En noviembre de 1850, Tiburcia fue secuestrada por un malón de ranqueles. Según su testimonio, a los 8 meses de cautiverio, intentó huir, pero la encontraron y la llevaron a las tolderías, donde recibió flagelos y maltratos. Después, en un segundo escape, caminó durante 3 días, hasta que la recapturaron y recibió un castigo más cruel. Le arrancaron la planta de los pies. La última oportunidad de huida llegó mientras los ranqueles dormían tras regresar de un malón. Tiburcia se llevó los 3 caballos del cacique y emprendió para el norte. Unos paisanos dieron con ella. Veamos lo que contó doña Tiburcia a un periodista de lo que le tocó vivir cuando la llevó el malón. Según el relato de esta mujer, tenía ella unos 20 años, era el mes de noviembre de 1850, junto a su madre estaban ordeñando cuando unos gritos de sus hermanos anunciaban que se venían los indios. No lo podían creer, escuchamos como un trueno era el tropel de la caballada indígena que llegaba a marcha forzada. Yo disparé para una barranca que estaba cerca de la casa, pero al instante sentí que una brutal fuerza me levantaba de los pelos. Era un indio que me cruzó sobre su montura diciéndome algo como "Huinca linda llevando toldo, no matando". Allí comenzó una odisea para esta mujer. Le ataron manos y pies con las trenzas de las boleadoras, que eran duras y secas. Le sangraron muñecas y pies. El viaje de vuelta a las tolderías duró varios días, comiendo carne cruda y bebiendo solo un poco de agua. Al llegar los indios a las tolderías, festejaron el malón, bebiendo y comiendo hasta el hartazgo, estando borrachos por días. Las mujeres y los niños organizaban los festejos y comidas. A Tiburcia la ataron a un palenque sin darle agua ni comida. Una india vieja le decía: "Cuando saliendo la luna, voy a ser del cacique", relata Tiburcia. "Al rato 4 indios me llevaron al toldo del cacique que me quería someter. Me tiraron sobre una cama hecha de palos y cueros que tenía un hedor insoportable. Me defendí como pude, mordiendo y pataleando, hasta que el cacique a los gritos ordenó que me sacaran fuera de allí. Me ataron nuevamente al palo con tientos de cuero que lastimaban mis muñecas, y allí las indias me dieron una soberana paliza. Lo último que recuerdo antes de desmayarme es que colgaba del palenque atada a los tientos". Su vida en los toldos fue una pesadilla de sufrimientos. Como era una de las queridas del cacique, las indias la odiaban, y cada vez que iban a recoger el ganado o leña aprovechaban la oportunidad y la azotaban con ramas, con espinas, o le daban una gran paliza pegándole con palos. Pero esta mujer no perdía la esperanza de fugarse de ese infierno y lo intentaba cada vez que podía. En el intento de su segunda fuga, los indios, luego de atraparla, pues siempre se escapaba a pie, caminando, y en esas pampas y desiertos de leguas y leguas, no había donde llegar a buscar auxilio. De vuelta, en los toldos, le descarnaron a cuchillo las plantas de los pies para que no pudiera caminar. Pero cuando pudo recuperarse, volvió a intentarlo, y esta vez le echó el ojo a 3 caballos cuidados que tenía siempre el cacique, y una noche en que todos dormían, sacó despacito los caballos. Había preparado alforjas con comida y chifles de agua a una distancia prudencial, montó uno de los caballos y comenzó su huida. Los intentos anteriores habían sido a pie. Era invierno y el tiempo de andar comenzó a nevar. Mejor eso borraría su huella. Anduvo toda la noche y todo el otro día. cambiando de caballo cada tanto. A la noche se refugió cansada el frío, intentó endurecía su descarnada humanidad. Un jaguareteo puma la acechaba, ya que la venía siguiendo de hacía rato. Los caballos estaban nerviosos, los dejó bien maneados para no perderlos y quedar a pie en esas soledades. Lo más preciado era conservar los caballos. Pudo dormir un poco, así siguió el escape pasando los días, sin agua, teniendo que tomar el orín de los caballos, sin comida ya, tuvo que sacrificar a uno de ellos para tener carne para alimentarse. Así pudo continuar la huida por días de marchas, quedándose sin carne, se valió de la caza de mulitas para alimentarse, hasta que se encontró con un grupo de arrieros, los que se asombraron en ver a esta mujer con dos caballos, vestida como india, con harapos, sucia y descarnada, de flaca, pero con un temperamento de hierro que la llevó a sobrevivir esta fuga increíble, casi como si hubiese sido escrita por el mejor libretista de las grandes películas del oeste americano. Los arrieros la llevaron a un poblado, luego fue trasladada a San Luis, capital, donde la recibió el gobernador, al que Tiburcio Escudero le regaló los dos caballos indios que le quedaban y que se trajo de las tolderías. Habían pasado 4 años de aquella fatídica mañana de noviembre de 1850 en que fue llevada por el Malón. Tiburcia se convirtió en una heroína, en un paladín de las cautivas de los indios. Fue una de las pocas mujeres que pudo vencer a los indómitos originarios de las Pampas. Se casó, pero no tuvo hijos, y murió en El Morro en 1931 a los 104 años de edad.

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0: La gran Amalia de la Vega no dejaba cuando estoy triste acá en Ituzaingó y sus alrededores.
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Este personaje que allá en Mercedes sus calles va recorriendo, es conocido por todos y va quedando en el tiempo. Por eso es que tu recuerdo un chamamé me inspiró, y es para vos, Juan Chingolo, el eterno silbador.

Juancito el Peregrino nos dejaba los temas Nacido en el Litoral y Juan Chingolo.

con Manuel Capela, que nos deja volver siempre a Uruguay. Nos estamos despidiendo hasta un próximo encuentro acá en la Pica FM 90.7. Recuerden, amigos, que estamos los días martes y los días viernes a partir de la hora 15. Y recuerden que el sol es el astro más gigante del universo. Sin embargo, Patito Pequeño hace sombra sobre la Tierra. Ay.

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0: Hola a todos, ¿cómo están? Les voy a leer el poema final del cuento llamado La Mochila Infernal. El autor es Ignacio Martínez. Es así. El loco más loco de todos los locos tenía un sueño de locuras. Quería pintar el país de celeste pidiéndole al cielo pintura. El loco más loco de todos los locos tenía un sueño de locuras. Quería tener la fuerza de un león con caricias de ternura. El loco más loco de todos los locos quería volar y volar, que hizo dos alas con hojas y subió a un jacarandá. El loco más loco de todos los locos voló una mañana al futuro. Volvió por la tarde, llenó de alegría y me dijo contento y seguro que volando y volando con mucha locura se puede alcanzar la cordura. ¡Chao!
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son las tradiciones? ¿Cuáles son las tradiciones de nuestros antepasados? Ser blancos y colorados, ser uruguayos campeones, mantener.

Yo, montevideano, yo, capricorniano, que caigo rendido a la altura de Gido, o que me vuelvo gris en la plaza matriz. 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

están limpios. 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

Yo no sé todas las cosas que dice la gente, ni sé sus cánticos, ni el dolor de cada hombre. Solo reconozco mi boca a 10 centímetros a cada lado. Puedo reconocer mis pies a 10 pasos de distancia, o mi voz zumbándome mi oreja derecha. Reconozco mi ombligo en el medio, entre el enamoramiento y el pene, y a este parado como lancero en guerra, y a la guerrilla de mi corazón tantas veces perdida. Pero no sé nada más. Me olvidé lo que no es mío. Se me borró el resto de todo. Y lo que es peor, me importa un carajo.

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0: Nosotros somos Calle 13 y esta canción se la dedicamos a todas las madres, no solo de los desaparecidos, en todo el mundo, porque en muchos países hay desaparecidos, también a las madres de emigrantes.
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0: Ahora les invitamos a compartir un cuento antes de ir a soñar.
1: Paula es la hermana mayor de Romina. Ella también se mudó, pero como es una hermana mayor, decide cosas de hermana mayor. Por ejemplo, dónde van los juguetes, en qué cama va a dormir ella, qué estantes del ropero son los de su ropa y de qué lado de la mesita de luz queda el interruptor de la luz de la noche. Para eso es la hermana mayor, toma decisiones importantes. Paula también es muy generosa con su hermana menor, que es Romina, porque para eso están las hermanas mayores, para ayudar a los hermanos más chicos. Paula en realidad es tímida, pero cuando está de hermana mayor es una jefa, como dice la buba, o una maestra ciruela, que es una expresión de cuando ella era chica, que quiere decir mandona. Cuando suben al árbol, siempre va primero, así le dice dónde poner los pies. También puede llevar a Romina en el manillar de la bicicleta cuando van a la casa del padre, porque Paula ahora tiene dos casas, la de mamá y la de papá. Al principio Paula estuvo triste cuando le dijeron que sus padres se separaban. Sintió que eso era peligroso, vergonzoso, que iba a ser algo horrible. Pero cuando habló de eso con la abuela, ella quedó más tranquila, porque la abuela le dijo que mamá también era hija de padres divorciados y no le había pasado nada malo por eso. Es cierto, el abuelo no saluda a la buba cuando viene a los cumples, y la buba se sonríe y le sirve refrescos y le deja una bandeja de bocaditos junto al sillón donde se sienta el abuelo. Dice la buba que él no ha superado el divorcio, pero que ella sí, que ya no se acuerda de eso, que las mujeres son más prácticas. Paula está contenta de ser mujer, menos mal que Romina es mujer también, aunque si fuera un hermanito, igual lo iba a querer y cuidar, para eso la hermana mayor.
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